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1: Atención, a esta hora de la noche, el reporte del tránsito llega gracias a Kirma y a Radio La Caribeña. Si son atención, nos indican que en la Panamericana Sur, en estos instantes, es la vía con mayor carga, especialmente en sentido de norte a sur durante estos instantes. Atención, el tramo surco San Juan de Miraflores se registra tráfico denso desde el puente Benavides hasta el puente Atocongo. La congestión se agrava por el ingreso a centros comerciales como el Mall del Sur. Vía El Salvador y Lurín, el flujo es moderado pero constante. Se han reportado ligeras retenciones en la zona de los pantanos de Villa y cerca del peaje de Villa, aunque el cobro suele ser fluido a esta hora de la noche. Atención, atención. También por acá, Avenida Los Héroes y Avenida Pachacútec, San Juan de Miraflores, tráfico muy pesado en el sector del Hospital María Auxiliadora. Las obras menores de mantenimiento y el comercio ambulatorio en los alrededores suelen reducir la velocidad a menos de 10 kilómetros por hora en horas puntas, como lo estamos precisando a esta hora de la noche. A tomar sus precauciones, la gente que está por dichas inmediaciones o que va a acudir por el sur de la capital. Ese reporte del tránsito, gracias a Kirma y a Radio La Caribeña. 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
0: 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Nuestro codificador inteligente se activa para recepcionar

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0: Estos son los Caribe Pedidos. Buenas noches.
1: Hola, Raúl Caribeño. Sí, buenísima. Mi Caribe Pedido es: hoy voy a olvidarme de ti, de Almonía 10.
0: Ya, lo buscamos. Tetera. Cuchara. Cucharón.
2: Gustavito, mi hermano.
0: Causa.
2: Quiero desearle a todas las mamás caribeñas un feliz día, que la pasen bonito, ya, que sea un hermoso día para ellas y que la engrían. Un Caribe Pedido, Gustavito.
0: ¿Cuál será?
2: Penar, penar de Bombarina, la caribeña, así suena. Y suena bien.
0: Lento, caribeña.
3: Mi Caribe Pedido es Suéltame, de Grupo Necta. Un saludo para la gente del Carmen Independencia.
0: Listo, la gente de Independencia, siempre con la caribeña, así suena. Gustavito, me llamo Ricky. La canción del Mix Mayanet, por favor. Ya. Nos toca complacer. Estos son los Caribe Pedidos en la número uno, la caribeña. Si suena en tu fin de semana.

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original. Saludos para la gente de Puno. Oye, qué rico calor que hace en Puno. Hoy está el grupo 5 en Puno, en el Cooper Palace. Tremendo tono. Hoy 9 de mayo. Grupo 5. 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Saludos para la gente de Trujillo. ¡Épale! Escuchando a la caribeña, si suena, nos toca complacer. Estos son los Caribe Petit.

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0: noche del fin de semana. Costa, Sierra y Selva hasta ahora conectados a la hora estelar de los Caribe pedidos a través de la number one, la caribeña. ¡Sí suena! Últimos Caribe pedidos de hoy, sábado 9 de mayo. Antesala al día de mami. Hola, hola, buenas noches.
1: Mi Caribe pedido es Sin Testigos de Orquesta Candela y Elvis Crespo. Yo escucho la caribeña, así suena y suena bien.
0: Listo. Saludos para la gente de Trujillo, la ciudad de la eterna primavera. A esta hora compartiendo el programa, pasando la chévere. Hay negocio por todos lados, ¿verdad? Que este negocio de hoy en día sea pues productivo. Tú que has hecho tu campaña para el Día de Mami, has comprado, no sé, arreglos de rosas, flores, has comprado de repente detalles para mamá, ropa, de repente por ahí joyas para mamá y estás en plena venta. Pues que Dios bendiga tu emprendimiento el día de hoy, tu negocio, que todo te vaya recontra chévere. Que se acabe todo, ¿eh? Que no quede nada. Parte final de la hora estelar de los Caribe pedidos. Ya le ponemos el punto final a los Caribe pedidos hoy sábado en la caribeña. Así suena.

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0: he tenido la oportunidad de verlos aquí en Lima en un evento privado y la verdad que hacen muy buena presentación. Estamos llegando a la parte final de mi participación, porque a partir de las 9 se viene fiesta caribeña, full cumbia continuada, pegadita, para que mamá, papá, la familia disfrute, baile, cante, goce. 8:35, recalcamos la invitación para que la gente se vaya al Cooper Palace. Hoy se divierten con el Grupo 5 en Puno. Dios mío, Puno va a bailar con el Grupo de Oro del Perú. Grupo 5. ¿Qué tal tonazo en Puno? Con el Grupo 5. ¿Y tú? ¿Sigues chambeando? ¿Dónde te encuentras? ¿En el centro comercial? ¿Galerías? Aún todavía el mercado, la parada está abierto, ¿no? Los detallitos para mamá siguen con la venta. La gente, que les vaya recontra chévere, de verdad. Que les vaya bien, que sea productiva la venta el día de hoy. Mañana más todavía van a rayar, porque la verdad que mañana desde muy temprano la gente pues se levanta, ¿no? Para dar ese detalle, ¿no? Un arreglo floral. De repente por ahí un ramo de rosas, un ramo de flores. De repente por ahí un chocolatito, un adornito, una joya, un pendiente. No sé, hay tantas cosas que se merece mamá. Yo creo que en esta oportunidad mamá se merece lo mejor. Mamá se merece todo. Y hay que darle todo en vida. Ojo, todo en vida, porque después que parte de la tierra ya no es igual. Ya todo no es igual. Y creo que yo soy... claro, las cosas se dan en vida. Ya una vez que fallece, la verdad que nada tiene sentido. 8:36, seguimos todavía aquí en la radio. ¿Quieres tú involucrarte conmigo? ¿Quieres enviar saludos? Comentarme desde qué parte del Perú estás con la caribeña. Te habilito mi WhatsApp, 900-20-77-85, para que te contactes conmigo.
1: ¡Gracias!
0: ¡Qué rico fin de semana! La que pasamos tú y yo. Siempre con la número uno.
1: La caribeña, sí suena.
0: La radio oficial de mamá, la caribeña, sí suena.

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aprovecho la gente de Puno que se va a divertir con el Grupo 5. Señoras y señores, nos vamos. Oye, recuerda que el Grupo 5 hoy va a estar en Puno en el Cooper Palace. El local se llama así, el Cooper Palace. Así es que...

0: Si estás cerca a dicho local, anticípate, ya compraste tu entrada en Teleticket, anticípate la colita para que hagas el ingreso y chapes un buen lugar para que te diviertas con el Grupo de Oro del Perú, Grupo 5, que está de la mano con Radio La Caribeña. Así suena. Antes de irme, yo quiero extender de manera especial este saludo cordial para todas las madres de mi Perú, para todas las madres peruanas en el exterior, en el extranjero, a todas ellas. El reconocimiento, mi cariño sincero, de verdad, por esa lucha constante para sacar adelante a la familia. Sabemos el trabajo arduo que hacen ustedes, de verdad. Reconocemos y exhortamos en esta oportunidad esa gran labor que ustedes hacen para sacar adelante a la familia. Muchas veces hacen ese doble rol de ser mamá y de ser papá, mostrando ese carácter, mostrando esa sabiduría para guiar a los hijos, cuidar a los hijos, proteger a los hijos y sacarlos adelante. Esa gesta que hacen ustedes es admirable, mamá, de verdad. A nuestras madrecitas peruanas en el exterior, a nuestras madrecitas que están aquí en nuestro hermoso Perú compartiendo ya la antesala al Día de la Madre, los que están con sus hijos en casa o de repente a la expectativa, a la espera de que sus hijos lleguen de visita, de viaje en diversas provincias. A ustedes, madrecitas, mi cariño, mi respeto, mi admiración y mi agradecimiento por ser como son. En especial también un saludo muy especial para mi señora madre, Carmencita Zenón. Ella va a compartir este día tan especial aquí en Lima. Somos de Paramonga, pero mis hermanos están aquí en Lima haciéndole un agasajo y también agasajándose ellas, ¿no? Mis hermanas Carmen, Cecilia, Cintia, se van a organizar para estar en casa en Los Olivos el día de mañana. Viejita, tú sabes que te amo mucho, te quiero mucho. A veces no nos comunicamos porque a veces no se da la oportunidad, pero le pido a Dios que te bendiga, que te proteja mucho, que te cuide, que te aborde siempre con buena salud y que te tenga feliz, madrecita linda. Carmencita Zenón en Los Olivos, un saludo cordial para usted. Y en Paramonga, para mi segunda madre, la señora Berna Castillo Tinoco. O como le decimos, ¿no? Bernita, la señora Lucía. Usted sabe, señora, que yo la aprecio mucho, la quiero, la admiro y siempre la voy a tener en mi corazón lleno de gratitud. A mi esposa, a quien me soporta todos los días, a quien es mi compañera, mi confidente, mi respaldo, quien es también ese soporte que yo necesito, porque de verdad que hay momentos en que uno se quiebra, ¿no? Porque pasan tantas cosas en la vida, pero nada, mi amor, Lisbeth Guaita Castillo, por anticipado, feliz día, mi amor. De repente no voy a llegar a la hora, pero quiero anticiparme con este saludo cordial. Sé que estás escuchando la radio, decirte que también eres una mujer admirable, una persona a quien confío mucho, quiero, respeto, amo y le pido a Dios que te llene siempre de salud, de paciencia, de tolerancia, que me tengas paciencia, mi amor, siempre. A mi cuñada Claudia, a Lucía, a Danixa, a ellas también saludarlas por este día especial. Feliz Día de la Madre a mi hermosa familia en Paramonga y aquí en Lima también, que mañana la van a pasar bonito. Y a todo el país, feliz Día de la Madre, de verdad. Que disfruten de su familia, de los suyos, con la bendición de Dios y acompañado de la buena cumbia de la caribeña. ¡Sí suena! ¡Nos vamos! 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
0: Hasta el día lunes.

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0: fin de semana. ¿Cómo estamos? ¿Todo bien? ¿Todo tranquilo? ¿Todo chévere? ¡Ya estamos listos! Para un domingo maravilloso, domingo 10 de mayo, segundo domingo del mes de mayo. Muy buenos días. En fiesta caribeña. Hoy no es una amanecida tranquila, es una amanecida que tiene un sentimiento, un corazón como cada uno de este segundo domingo de mayo, ¿verdad? Hoy comenzamos dedicándole todo el cariño, todo el amor a la persona más importante de nuestras vidas, que es mi linda mamá, nuestra linda madre. La que madruga con nosotros, la que se preocupa aunque ya estamos grandes y la que jamás deja de amar.
1: ¡Sí!
0: Sí, tú mamita que estás en este momento despierta conmigo, aquí en tu radio de La Caribeña, si suena, mándale un abrazo enorme a tu mami. Si la tienes lejos, este programa está para darle un puente y llegar ese audio, ese mensaje para tu mami. De todo corazón, 2 y 12 minutos, te doy la bienvenida a Fiesta Caribeña.
1: ¿Dónde están los hinchas del Encanto de Corazón? ¡Arriba! ¡Qué rico!
0: Esta es la hora.
1: ¡Siones para ti!
0: 2 y 12 minutos.
1: ¡Gracias!
0: Domingo fin de semana.
1: ¡Ahora!
0: Para homenajear a mamá. Que obviamente no son solamente una fecha en el calendario. Ah, es todos los días del año. Todos los días del año. Esta es la hora 2 y 13. Súbele volumen a tu caribeña.
1: Sí.

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1: Un aplauso para la chica de corazón serrano. Y ahora

0: Cielo Fernández.
1: Panamá.
2: Hermoso Fit.
1: La hora 12:34, 12:34 minutos.
3: Qué mentiroso eres.
1: Qué mentiroso. ¿Cuál mentiroso eres? Óigame. Estamos ya con 35 minutos, es decir, la hora sigue avanzando, mi hermano. Dicen que cuando uno crece, nunca dejan de necesitar a su mami. Qué frase, qué linda frase que tu mamá, ¿no? Le dijo ya, abrígate, avísame cuando llegues, ya comiste. Son frases bastante simples, pero que faltan y se extrañan muchísimo, ¿verdad? Cuando ya somos adultos. Por acá vamos con los saludos. Hola, buenos días. Hola, buen día. ¿Quién se reporta a esta hora? Buenos días. Hola.
4: Peña, sí, suena. Buenos días, mi amigo.
1: Apareció.
4: Es mi.
1: ¿Dónde estuviste?
4: Te saluda Carlos Miranda, el disqueñito. Después bueno, de tiempo, hermano. Después de tiempo, todos vuelven, todos vuelven. Así, amigo, Smith, el pisqueñito acá de la panadería de Meneses. Hoy es un día muy especial, un día muy especial. Quiero dar un saludo muy especial para mi linda madrecita.
1: ¡Epa!
4: Que en esto veo está muy durmiendo. Para mi linda madre, Rosa Carguajulca.
1: Bueno,
4: así
1: bueno.
4: Es, un día muy especial para mi madre, que la pase muy lindo con toda la familia, de parte de sus hijos. Y también un saludo muy especial para mis hermanas. Mis tres hermanas queridas, que las quiero como la refrunfrunfray. Saludos para mi hermana Soledad, Dalia y Jackie. Y para todas mis cuñadas, la caribeña, el pisqueñito, Oño.
1: Saludos también para Elizabeth Ciesa Pino. Saludos para Elizabeth Ciesa y toda la gran familia. Saludos de parte de Elmer Chanamé González. A pasar a muy lindo hoy en el Día de las Madres. Un lindo saludo muy especial por acá. Hola, buenos días. Hola, buen día. ¿Cómo estamos? Hola.
5: Hola, hola, hola, mi amigo. Llegué. Galándolos. El papacito conectadito también, mi amigo, ahí escuchando la caribeña. Sí suena a las 24 horas. Así es. 94.9 La Caribeña, sí suena el quien les habla, el galán de los galanes, el papacito Rabanel desde el Centro Comercial Plaza Norte. ¿Cómo están mis amigos? Buenos días, con todos, buenos días. Buenos días, amigo de mí, ¿qué tal? ¿Cómo está? ¿Cómo lo vas pasando? ¿Y cómo lo vamos pasando todos? Conectadito con la Caribeña, sí suena este galán, este pechito, el galán de los galanes, el papacito Rabanel, mi amigo. Saludito para todos.
1: ¡Mi hermano!
6: Así. Y me la vas a pagar.
1: Tanto para que me diga, soy el papacito, el galán de los galanes.
6: 12:37.
1: Seguimos con Fiesta Caribeña hasta las 6.

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0: parece, se parece a mi mamá. Óigame, un saludo enorme para todas las mamitas que a esta hora siguen trabajando en enfermería, en seguridad, en limpieza pública, en los diferentes mercados mayoristas, en el transporte. Mujeres que, aunque estén cansadas, siguen dando mucho amor. Y esta madrugada es para ustedes. ¿Ah? Esta madrugada es para ustedes. Fiesta caribeña. Vamos acá con los saludos que nos hacen llegar por acá a través del WhatsApp, el 900-2077-85. Hola, buenos días. Hola, buen día, ¿cómo estamos? Mándame tu audio. Hola.
1: Bueno, un feliz día de la madre para mi queridísima madre, María Rugel Rugel. Igual modo para mi hermana Charo Añasco Rugel y para mi hermana Isabel Añasco Córdoba.
0: Ven ahí.
1: Y para mi cuñada y para mi esposa, igual modo Rosa María Ojase. Un abrazo a la distancia. Y más tarde estoy por allá. Ahorita estoy trabajando todavía por acá, por Calvario City. Igual modo, un feliz día de la madre para todas las mamitas de Perú, para todas.
0: Qué lindo.
1: Para todas las mamitas de Perú, que la pasen bonito al lado de su familia.
0: Gracias,
1: un abrazo, hermano. Fuerte para todas.
0: Gracias, Johnny. Gracias,
1: y escuchando
0: Johnny.
1: Siempre la caribeña. Saludos de mí.
0: Saludos, mi hermano. Saludos muy especial para mi madre, Victoria Manuela. Dice por acá que siempre la llevo dentro de mi corazón. Un saludo muy especial también para todas las lindas madres que el día de hoy celebran su día junto a toda la familia. Un fuerte abrazo para todas. Un saludo muy especial. Ah, pasarla muy lindo, muy hermoso. Quienes tienen a mamá a su lado, hay que abrazarla, hay que quererla, hay que decirle lo mucho que la amamos. Y no solo el día de hoy, ¿ah? Todos los días del año. Un fuerte abrazo para ustedes. Hola, buenos días. Hola, buen día, ¿cómo estamos?
2: Buen día, Smith. Saludos cordiales desde el puerto de Tampico, Tamaulipas, México. Unas mañanitas ahí para todas las mamacitas y mamás de todo el mundo mundial. Saludos de parte de Paco Reyes, aquí andamos en friega.
0: Buenos días, bien, mi hermano, Paquito Reyes, chambeando duro y parejo como debe ser en las ricas amanecidas. Y hoy en Fiesta Caribeña nos quedamos hasta las 6 de la mañana. Esta es la hora, 3:09. 3:09. Buena, Paquito Reyes. Chambeando de amanecida. Me cuenta que hay tormenta por México. Pero él tiene que chambear. A darle duro. Así que un fuerte abrazo para mi amigo Paquito Reyes. Buena, Panchito. Buena, Francisco, lo máximo, ¿eh? 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Sí suena.

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0: saludos en Villa El Salvador. Saludo para la señora Milagros, escuchando la radio mientras que va laborando, me dice por acá. Y que hoy, el día domingo, más tardecito se encuentra con sus hijos para un rico almuerzo. Pero el trabajo no se detiene, me dice por acá. Me comenta que tienen que entregar los pedidos y, como siempre, da su buen trabajo. Saludos para la señora Milagritos en Villa El Salvador. Saludo también muy especial para Judith en Comas, que cada noche nos acompaña con Radio La Caribeña. Me dice por acá, saludos por acá, Taxiando Smith. Soy mami y también soy taxista. ¡Buena! Saludos para Judith. A todo volumen, Judith. Siempre con Radio La Caribeña. Un fuerte abrazo. Feliz día. Pásala muy lindo, muy hermoso. Hola, buenos días. Tengo por acá audio al 900-20-7785. Hola, buen día.
1: Muy buenos días, mi amigo de mí. Hola, acá tu amigo Rafito.
0: Hola, Rafito, dímelo.
1: Bueno, hoy día es Día de la Madre, un claro, día muy hermano. Especial, ¿no? Pero bueno, ahorita la mamita está durmiendo, para mí. Saludarla ahorita, está durmiendo. Pero bueno, un saludo muy especial para Alberto Rabanal y su mamita.
0: Claro.
1: Creo que tiene dos mamitas, creo, Alberto Rabanal. Y bueno, también un saludo a su mamá de Ronnie. Mamita de José Narváez, de Carlito Miranda también, su mamá, que la pase muy bien, en unión de sus seres queridos y de sus hermanos y hermanas. Bueno, y un saludo especial para tu mamita,
0: Emil,
1: yo sé que
0: gracias.
1: Tú eres un buen hijo,
0: claro,
1: a pesar que tu voz a veces sale de bebita, tiene. Pero yo sé que eres un buen hijo. Bueno, hoy es un especial para toda la mamita y yo más tarde. Voy a encontrar con mi mamá a tomar desayuno y a festejar y a dar su propina y ya. Y listo,
0: Qué bueno, mi hermano.
1: Aquí,
0: qué bueno.
1: Escuchando a la caribeña, sí suena y suena bien.
0: Suena muy bien.
1: ¡Oño!
0: Sí. Bueno, mi hermano. El día de hoy también queremos abrazar a quienes hoy extrañan a su mamá. El amor de una madre nunca desaparece. Vive en los recuerdos, en los consejos y en todo lo que nos ha enseñado. ¿Eh? Si hoy miras al cielo pensando en ella. Como siempre, muy importante, ella está viéndote e iluminando tu camino para que todo te marche bien. Así que un fuerte abrazo para todos mis grandes amigos, quienes tienen a su mamita allá en el cielo. Y como siempre, los ilumina y los acompaña en cada día, en cada noche y en cada jornada laboral. Saludo para la gente chévere de la Ciudad Blanca de Arequipa. Saludo para mi mamá Maruja Ramos. Trabajando con el rico adobo arequipeño y su caldo blanco. Saludos, mi hermano, de parte de José Luis Aguilar, en la rica Ciudad Blanca, Arequipa. Saludos para mi mamita, para Maruja Ramos, de parte de José Luis Aguilar. Trabajando con el rico adobo arequipeño, qué rico adobo arequipeño con su pan tres puntos. Uy, ya no, ya, hermano, eso es mi favorito. Y su caldo blanco. Saludos para toda la gente chévere de la Ciudad Blanca de Arequipa. Turno para presentarte el disco marca Caribeña.
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0: 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Y la pasamos súper chévere. Muy bien, por acá. En la hora 3 y hay 43 minutos. Me comentan por acá que están preparando unos ricos tamalitos en compañía de toda la familia para el negocio. También de repente para que quede un poquito para comer por el homenaje a mamá. ¡Sí! Mira el amigo Jean-Pierre. Me dice, estamos preparando unos deliciosos tamales acá, Smith. A ver, ¿cuándo te vienes por acá para comer un par de tamales, mi hermano? ¡Sí! Listo, de todas maneras, yo me apunto. Y quiero enviar un gran saludo muy especial para su mamita, para su abuelita, para su mamita Leiva. Un fuerte abrazo para ti, Leiva. Está trabajando, está chambeando desde muy temprano, preparando los ricos tamales. Un fuerte abrazo para su mamita Leiva de parte de Jean-Pierre. ¡Sí! Fuerte abrazo para ti, ¿eh? Mi reina hermosa, linda, preciosa, un beso. ¡Sí! ¡Qué rico, Chape, Leiva! ¡Saludos! Hola, buenos días. Saludos también para toda la gente chévere de Contamana City. Ahí en Loreto, saludos para Dandy Chapiama. Saludos para su madrecita Elizabeth, o Elizabeth por acá debe ser, ¿no? Elizabeth, que se encuentra en Ventanilla. Un gran saludo para toda la gente linda de Ventanilla. Desde Contamana City, ahí en Loreto. Un gran saludo para Dandy Chapiama y para su linda mami Elizabeth en Ventanilla. Recuerda que todas las mamis tienen algo único. La mamá renegona, la mamá bailarina, la mamá chistosa, la mamá chismosa también, ¿no? La mamá sobreprotectora. Pero todas tienen algo en común, ¿eh? Que aman sin medida. Son lo máximo las mamis, ¿verdad? Son lo máximo. Hola, buenos días. Por aquí, audio por acá. Hola, buenos días. Hola.
1: Y mi amigo Edmín. Ya que me das un espacito acá en la Caribeña. Si
0: dale,
1: quiero
0: dale,
1: saludar
0: hermano.
1: A mi mamita por Cajamarca, mi mamita Matilde Roncal Romero. Ajá. Te saluda a tu hijo, el galán de los galanes, el más churro de todos tus hijos que tienes. El papacito soy yo. Un gran saludo por acá, por este medio, por la radio
0: se
1: de
0: la
1: Caribeña.
0: Auto,
1: así
0: la
1: suena. Así es. Y gracias, mi amigo Edmín. Un saludito para todas las damas, para todas las mamacitas, gracias, para todas hermano. Las mamitas que realmente
0: para
1: cuidan
0: todas,
1: a sus hijos.
0: Para todas,
1: y para las que lo regalan por ahí, por eso con un nombre, no, solamente para las mamás verdaderas, para las mamás que realmente saben que sus hijos y no la abandonan. Así es, solamente por eso con otro hombre. El saludo de parte del papá. Siento el galán de los galanes. ¿Sí o no, mi amigo Edmín? Cambio fuera.
0: Cambio y fuera, no te entendí nada, pero. 3:45. Un saludo muy especial para Alberto y toda su linda mami desde Cajamarca, me dijo, ¿no? Cajamarca, un gran saludo muy especial para toda la gente chévere de Cajamarca. Fuerte abrazo, mi hermano. Ya lo sabes, 900-2077-85, el WhatsApp de Caribeña. Es en la hora 3:46. La hora 3:46. Que regalan a sus hijos, me ha dicho, ¿no? No entendí, de verdad. Saludo para María Larraín en Italia, que la está pasando linda con sus hijitos. Buena, María Larraín, tomando su rico desayuno. Ya viene el almuerzo, me ha dicho. Buena.

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0: guapo, me dicen por acá, Smith, qué chévere que me mande mi saludito, me dice. Bueno, por acá, 4 ya con 7 minutos de la mañana, 4 y 7 minutos va amaneciendo, amaneciendo, amaneciendo. Con la buena vibra, buena energía de este domingo, 10 de mayo, segundo domingo de mayo, Día de las Madres. Y el día de hoy le enviamos un gran saludo muy especial para todas las mamitas jóvenes también que están sacando adelante a sus hijos sin rendirse. Sé que no es fácil, así que están haciendo un buen trabajo y un trabajo admirable. Lo están haciendo bastante bien, así que a las mamás primerizas, claro, un fuerte abrazo. ¡Oh, yeah! Por acá me dicen, hola Smith. Ay, qué tal mordida lengua, me acabo de ver, ¿eh, hermano? Quiero mandar un saludo muy especial para mi hijita, dice por acá, para mi hijita Rebeca García y para mi nuera Karen Dávila y sobrina Karen Larraín Vargas. Saludo para toda la familia Larraín. Están en este momento celebrando su día, el Día de las Mamis. Saludo muy especial para Rebeca, para Karen y para la sobrina, la pequeña Karen, que ya no está tan pequeña, ¿no?
1: ¡Sí!
0: Claro, están celebrando en este momento. Buena. Tengo por acá otro saludito en Estados Unidos, en Nueva York. Saludo para Diana Rojas Delgado. El día de hoy está también celebrando su día, Día de las Madres. Para Dianita Rojas Delgado. Fuerte abrazo para Dianita, un fuerte abrazo. Diana, Diana. Fuerte abrazo para Diana Rojas Delgado. El día de hoy se celebra porque se celebra. En mi día he dicho, caracho, me ha dicho por acá. 4 ya con 9 minutos. Envíame tu audio al 900-2077-85. Hola, buenos días. Hola. Hola,
2: amigo Smith, acá está CJ de Miraflores, amigo. Acá estamos.
0: ¿Qué tal, mi hermano? ¿Cómo estamos?
2: Estamos con la radio caribeña. Si suena, suena bien. Domingo, domingo, domingo, domingo de saludos. A todas las mamás. Mamás y mamacitas que están pasando hoy día, feliz Día de la Madre a todas las mamás, especialmente a mi madrecita linda que está ahí a bancadecito. Así es, mi querido. A todas las mamás que mandan a sus maridos, que mandan a lavar ropa, claro, que mandan cocinar.
0: Oye, le tienen
2: a mamás
0: que
2: claro, positivas, a todas. Saludos, claro, saludos.
0: Saludos, sí, mi hermano.
2: Papá,
0: sí,
2: mi querido, mi querido. Domingo.
0: ¡Ay, ay, ay! Saludos para mi amigo Taxista J, ¿eh? Chambeando duro y parejo. El día de hoy le va a tocar engreír a su señora esposa. Va a pasar muy lindo, ¿eh? A lavar, a planchar, a cocinar. Hoy hace de todo. Pero no sea, que no sea solo el día de hoy, ¿eh? Tiene que ser todos los días. El apoyo tiene que ser todos los días. Esta es la hora, 4 y 10 minutos, 4 y 10. 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

WhatsApp el 900-2077-85. 900-2077-85. Vamos con los saludos. Por acá me dicen Smith, mándate saludo para toda la gente chévere madrugadora que nos escribe. Para Marco desde Surquillo, que dice que acaba de salir del trabajo y ya viene para casita porque viene a preparar una sorpresita. Una sorpresita, decía el Pitufo, ¿verdad? Porque el día de hoy llega la familia de viaje y él tiene que preparar todo, todo listo, me ha dicho. Bien, ¿ah? Buena, mi querido Marco de Surquillo. Tengo por acá otro saludo también. Hola, por acá nos llega un mensaje desde Chorrillos para Kevin, que está manejando rumbo a casa después de toda la noche de trabajar, y aprovechar para saludar a su mamita Julia y a su tía Carmen, que desde hoy temprano estarán vendiendo en el mercado. Así que feliz Día de la Madre para Carmen y para su mamita Julia. Hola, Smith, me dice por acá, ¿puedes mandarme los saludos? ¿Puedes mandarme los saludos por acá? Me dicen, Smith, mándate los saludos. Mi batería, mi brother. Lo que pasa es que no escuchó porque se fue a comprar la chelita, me dice. Estamos en pleno embotellamiento. Estamos celebrando desde muy temprano. Saludos muy especial para Diana Rojas Delgado. ¡Para Dianita! ¡Buena Dianita! ¡Que viva Dianita! ¡Sí! ¡Que viva Dianita! Eso, Dianita, oye, lo máximo, Dianita. Diana está. Salud, salud, salud. Hoy es mi día y hoy día voy a llegar hasta 3 días como fiesta peatonal. No dice patronal, sino peatonal, oye. Hola, saludos para mi gran amiga Dianita Rojas Delgado, que el día de hoy va a tirar la casa por la ventana celebrando su día como debe ser. Porque el día de hoy, pues, es un día de celebración, un día de alegría, como todos los días del año. Pero el día de hoy es un día central muy importante en la cual tenemos que compartir con toda la familia, quienes se unen, llegan de viaje, se dan ese tiempo necesario para visitar a mamita, ¿eh? Así que saludos muy especiales para Dianita Rojas Delgado y para toda la gran familia. Saludazos, ¿sabes? Por aquí me dicen, hola, Smith, soy José desde Madrid. Quiero mandar saludos muy especial para la mami Luz por su día y también para sus hermanas Celia, Flor y Rosa. Este saludo va hasta Mala en Perú. Saludos muy especial para toda la gran familia. ¡Buena! Hola, Smith, por acá a las 4:38 de la mañana. Hay mucha gente trabajando más tardecito. Se van a llenar los mercados con todo. Ya desde ayer han estado los mercados repletitos. Yo me he venido durante la noche aquí a la radio. La verdad, una gran cantidad de negocio, ¿eh? Una gran cantidad de negocio. Novedades, corazoncitos, globitos, ositos, chocolates, tacitas. Un osito 80 solo. Qué abuso. No, lo importante no es el regalo. Lo importante es darle de todo corazón, claro. Así sea pequeño o grande el precio o el regalo, lo importante es darle de todo corazón. Así que tu mamita siempre lo va a apreciar, lo va a recibir muy lindo, muy hermoso, ¿ok? Muy hermoso. Por acá, 4:39, continuamos con Fiesta Caribeña. Lo importante es pasarla en familia, mientras que mamita esté con salud, mientras que te acompañen, todo bien, ¿verdad? Saludos para todas las mamitas del Perú. A esta hora, 4:40 de la mañana. 4:40 de la mañana. La pasamos muy lindo, muy hermoso, ¿eh? Saludos para Brian, Anthony, Sergio. Saludos para la señora Luz en Villa El Salvador.

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